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5: 22 horas, 1 minuto.

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1: La marca que guardarán aquellos es el Padre, el Hijo y el Espíritu Santo y nuestro Señor Jesucristo, sin ser evangelista, la concha de Dios.

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0: estás?
1: Hablé con usted recién.
0: ¿Y conmigo, no,
1: Sí, le está hablando el doctor Álvarez.
0: ¿Qué tal?
1: Sí.
0: ¿Usted tiene un volante, señor?
1: Sí.
0: ¿Ese número?
1: Sí.
0: ¿Qué más dice el volante?
1: Acá dice que hay conexiones clandestinas.
0: ¿Y usted dice conexiones clandestinas?
1: Ah, sí, clandestinas o ilegales entre usted y yo. Como yo ahora en este momento necesito una conexión, algo parecido a eso, estoy llamando acá.

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4: Son las 23 horas.

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4: 0:03.
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0: No.
1: O baja presión de gas, aguarde en línea. Muchas gracias.
2: ¿De qué puedo ayudarle?
3: Hola, si te puedo hacer un pedido, mira, yo te hablo el doctor Álvarez. Yo llamo siempre para acá. Te pido una de fugaceta grande con 4 fainá y el vinito de siempre, para acá, para Piedra Buena. ¿Puede ser?
2: ¿Con qué número quiere hablar?
3: ¿Con qué número estoy hablando? Hola.
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4: Es la 1 de la mañana.

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4: Son las 2 de la mañana, 2 minutos.
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4: Son las 2 de la mañana, 59 minutos.

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1: Son las 3 de la mañana, 32 minutos.

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5: Son las 4 de la mañana.

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4: Son las 5 de la mañana.

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0: nuestra mente, que el pensamiento fluya en forma clara y terminante para que el éxito de la expresión se haga también, señoras y señores oyentes, más comprendida. Yo estimo que ustedes sabrán disculpar. Imagino la enorme alegría, el enorme trabajo y las caravanas incesantes que en nuestro Montevideo y en toda la República Oriental de Uruguay, en las primeras colinas y cochinas de la calle 100 de nuestra parte de campaña, habrán de festejar el título ganado por Uruguay. Uruguay 2, Brasil 1.
1: Ahí está. ¿Cómo fue?

0: solo
1: contar con los pulsos nuevos.
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1: El segundo que hicimos en Brasil fue una jugada que yo hacía con mi compañero de ala, que era Julio Pérez, ¿no? Él venía con la pelota, me traía la pelota, me daba la pelota, yo avanzaba un poco, cuando me salía el marcador de punta, yo se devolvió y me metía en profundidad. Yo, como era muy rápido, en velocidad, me le iba el marcador de punta y él va izquierdo. Entonces entraba en diagonal hacia el arco. Y Barbosa creyó que iba a ser la misma jugada del primer gol, ¿no? Que iba a ser el centro hacia atrás. Cuando hizo el empate Chafino, esta vez venía Miguel por el medio. Y yo vi que se abrió un poco del arco, me dejó un espacio y tiré. Y la pelota justo entró contra el palo y Barbosa. Y seguí la carrera. Entonces Miguel a la carrera me dice, pero no me viste, ¿por qué no me la pasaste? ¿Viste? Yo te la pedí. Y yo le digo, Omar, déjala ir, que ahí está bien.

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Casi recuerdo tus moñas rosadas y tus sandalias de las que se te salían los dedos gorditos y sucios después de tantas horas de bolita y payana al pie de la Santa Rita, de carita roja y corazón rubio. 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
1: Es lindísimo que el tiempo no se nos pase, que se quede en nosotros para siempre y se nos ponga a vivir en la ternura. Y entonces rescatar esas cosas, esas pelucitas dulces y chiquitas con las que hacemos el montoncito de amor que tenemos para darnos. No quiero rincones vacíos en mi alma. Me gusta estar tomado por tus lágrimas, tus palabras, misteriosas caricias, tu sonrisa enorme de desnudas mañanas, nieve y sol sobre tu techo. Quiero ser el invasor de tu melancolía y esconder en tu isla amarilla la bohemia temblorosa de mis labios. Busco puerto. ¿Quiénes son? ¿Dónde están las campanillas azules a lo largo de la vía con sus verdes lagartijas y aquel sol del mediodía? ¿Dónde está el arenal inmenso con el plata poniéndole las puntillas? ¿Dónde está la casa con pájaros y plantas y hermanos y veredas barullentas? ¿Dónde los tiznados de las 5:30 de la mañana que inundaban la calle con

guardan aquellos amores entre los transparentes, robados, enteros, inocentes? ¿Quiénes saben que no sé defenderme del amor? Que vivo hasta el mango y sonríen porque no están solos los amigos, el permanente asalto.

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2: Alfredo Zitarrosa ensaya El gato del Cardal y La milonga para una niña, acompañado por sus guitarristas.

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2: Son las 7 de la mañana, 18 minutos.
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0: las 7 de la mañana, 58 minutos.
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0: buen día a toda nuestra querida audiencia. ¿Cómo les va? ¿Cómo andan? Bienvenidos.
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0: Así estamos arrancando la jornada de hoy de Folclorísimo aquí en el aire del 89.9.

Cuando pasan 21 minutos de las 8 de la mañana, mañana de día sábado 12 de septiembre. Estamos en vivo y en directo para vos a través de tu radio. Ahí estábamos compartiendo la música de Braulio López, Cuando vayas a besar.

0: Tenemos actualmente 10 grados de temperatura aquí en la ciudad de Melo, 10 grados con 8 la temperatura en este momento, la mínima para hoy fue de 7 grados, la máxima será de 18 grados para hoy, va a estar la mañana nubosa y cubierta, con precipitaciones escasas y aisladas, con algunas nieblas y bancos de niebla, la máxima nubosa para hoy en la tarde, nuboso y periodos de cubierto con precipitaciones escasas y aisladas. Para mañana domingo 13, mañana que estará con 6 grados de mínima, 15 la máxima, nuboso y cubierto, precipitaciones escasas y aisladas, neblinas para la mañana, para la tarde nuboso y cubierto con precipitaciones escasas y aisladas, bajas temperaturas. Para el día lunes 14, mañana que estará nubosa y cubierta con precipitaciones escasas y aisladas, neblinas y bancos de niebla también, mañana con 3 grados de mínima, 17 la máxima. Para el día lunes 14, nuboso y cubierto, precipitaciones escasas, aisladas, neblinas y bancos de niebla para la tarde. Martes 15, 3 de mínima, 18 la máxima, sin lluvias. Miércoles 16, 1 grado de mínima, 18 la máxima, también sin lluvias. El jueves 17, 1 grado de mínima, 20 la máxima, sin lluvias. El viernes 18, 6 grados de mínima, 25 la máxima, también sin precipitaciones, ¿eh? Así que vamos a tener jornadas bastante agradables para este mes de septiembre. Bueno, no para este mes, sino para esta semana que viene de este mes de septiembre.
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0: 25 de las 8 de la mañana, estamos presentados por Carnicería Los Amigos, la esquina verde de la carne. 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
0: Ya 27 de las 8 de la mañana, recordá que a partir de las, finalizando nosotros, arroba datos móviles, uy.
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0: Y para el próximo domingo no estaremos al aire, próximo domingo ciclismo aquí en la radio. A ver, ¿qué tengo por acá? Saluditos para Meadi Lamar, se comunicó tempranito hoy antes de las 8, ¿eh? Milagro, milagro, ¿eh? Buenos días, amigo Cristo y Christopher, dice, buen sábado, dice, y fin de semana para ti y los demás oyentes. El 10 hicieron 122 años de la muerte del general Aparicio Saravia, dice, en homenaje al general, si podés pasarme por Antonio González, El Pampa, el tema muerte del general Aparicio Saravia. Bueno, ya lo voy a buscar, ya lo tengo preparadito incluso a ese temita musical. Buen día, amigo Cris, dice Marilyn, ¿cómo están? Dice, qué sábado, dice, feo, dice, nos levanta el ánimo, dice, tu programa, pásame uno de Alejandro, dice, para saludar a las amigas Nira, Clelia, Sirley, Alcida, Florencio y demás de la barra, dice, besos a los dos, para los dos. Bueno, saludo para ellos por ahí, para Dilamar y para su compañero por ahí también en la sintonía. Aquí está el tema solicitado entonces, muerte del general Aparicio Saravia, solicitado por el amigo quinielero Eduardo por ahí en sintonía.

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0: 55 de las 8 de la mañana, seguimos por acá, tenemos saluditos. A ver, buen día.
1: Buen día, Christopher, ¿cómo estás? Hoy te voy a pedir por Nilucho Mateus una canción, a tu elección. Un beso para vos y Marilyn.
0: Un saludito para Clelia.
1: Chao, por ahí. Será hasta mañana, domingo.
0: Será hasta mañana. Buen día.
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3: Hola, mi amigo Chris, Marilyn, ¿cómo están? Yo tomando mate, les pasé el tema, pero no había empezado ni el mate todavía cuando les pedí el tema. Pero ahora ya estoy tomando mate y escuchando. Quiero que ahora pases un tema lindo ahí a tu elección de Vilmar Pedroso. Para saludar a Vilmar y a su esposa Janet, que cuando se enteraron que yo estaba en reposo porque estaba con su listín los otros días y estaba en cama, ¿no? Janet enseguida me pasó un audio.
0: Bueno.
3: Para ellos, para la amiga Sandra, para el chino. Para toda esa barrita que siempre estoy saludando, todos los amigos de la esquina del tango. Allá cerca del Kiosco 5 también hay un matrimonio que te escucha, que ayer me decían que lo escuchan siempre a ustedes el programa de Christopher, sábado y domingo. A él le dicen el polo y la señora, y juega la quiniela y el 5 de oro y eso.
0: Ah, mira.
3: Entonces yo digo, yo no me pierdo nunca ese programa. Un abrazo grande y que tengan un feliz fin de semana.
0: Igualmente.
3: Para vos y Marilyn.
0: Igualmente, muchas gracias por estar ahí siempre, ¿eh? Un saludito grande para vos, ¿eh? Para toda la gente que no se comunica, pero que son oyentes también del programa. Abrazo grande para todos, ¿eh?

Esta artista que estamos compartiendo, Paulina Tamayo, es ecuatoriana, ¿eh? Sí, recién me vengo enterando, la verdad. Hace tiempo que la vengo pasando. Y recién me vengo enterando que es ecuatoriana.

0: 9 de la mañana. Bueno, tan bravos los pollos, ¿eh? Es que hace como 20 días que vengo que... No sé, que mi garganta está queriendo... está pidiendo un descanso, ¿eh? Y ahora salió él. Ah, no, y resfriadera mal, ¿eh? Resfriado todo el tiempo. Clima, cambio de clima que tenemos, ¿eh? A ver, estoy buscando algún temita más para pasar por acá, descargando alguno por acá de esta artista ecuatoriana, Paulina Tamayo, por ahí espectacular, ¿eh? Mañana en punto.
1: Son las 9 de la mañana.
0: Tengo más mensajes por acá, a ver, buen día.
2: Buen día, Christopher, ¿cómo anda mi amigo?
0: Todo bien.
2: Todo bien, todo en orden. 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

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Por acá dice... Sí, sí, es verdad. Dice, tan bravo los doble pechuga, dice. Pasá. Los doble pechuga. No, la ocurrencia del amigo Eduardo, ¿eh? Dice, pasame por Gabino Sosa un domingo en el estadio, dice. Para toda la barra de Carnicería a Los Amigos. Bueno, le pasamos. Claro que sí. Claro que le pasamos. Bravo, los dobles pechuga. Ah, no. Seguimos con la música. Vamos con otro temita. Vamos con otro temita de Paulina Tamayo. Y suena así. ¿Cómo voy a olvidarte? Se titula.

0: las 9 de la mañana, 5 minutos.
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0: La música para quebrar el espinazo. La música de Ilmar Pedros y su banda sonando. A ver qué me decía por acá Clelia,
1: Preciosa voz de esa cantante Christopher. Muy linda. En próximos programas,
0: Paulina Tamayo.
1: Tú que sabes el nombre y bueno. Y muy contento de escucharla.
0: Paulina Tamayo se llama, Sí, es Canta Latinoamérica, el disco que estábamos compartiendo. Tiene muy linda voz, la verdad que sí, Ah, mirá, tengo este tema por ella también, Capaz que lo pasamos. Este temita. Alfonsina y el mar por ella. Un tema muy conocido, por cierto. Lo voy a poner a descargar acá y ya lo vamos a pasar un ratito, Seguimos con música, 092-313-503. Recuerden que estamos a través de Renovación 95.1 FM también. Y por supuesto a través de todas las plataformas digitales de internet.
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0: Vamos con este temita, Alfonsina y el mar. Entonces, le gustó la voz, me imagino que a todos les gustó, Paulina Tamayo, ecuatoriana. Compartimos el temita Alfonsina y el mar por ella,

La música que estábamos compartiendo es de Paulina Tamayo, lamentablemente ya fallecida, no está con nosotros. Falleció el 21 de octubre del 2025 a los 60 años en Quito, Ecuador. Gran voz, ¿eh? Bueno, te cuento un poquito, Paulina de las Mercedes Tamayo Caraballos. No, Paulina de las Mercedes Tamayo Ceballos. Mirá, tiene un trabalengua, ¿eh? Quito, 14 de abril de 1965, 21 de octubre del 2025, fue una cantante ecuatoriana de música nacional conocida popularmente como La Grande del Ecuador, por su destacada trayectoria en géneros tradicionales como el albazo, pasillo, yarabi y pasacalle, etc. Nació en Quito en una familia vinculada a la música. Sus padres fueron Fausto Tamayo y María Lisa Ceballos Paladines, y su tío abuelo fue un compositor, Víctor Manuel Valencia Nieto. En su hogar se escuchaba habitualmente música nacional, especialmente del dueto Benítez y Valencia y de Frisia Saavedra. Influencias que marcaron su infancia. Comenzó a cantar a los 5 años, cuando ganó en Tulcán el Festival Colombo Ecuatoriano Rumichaca de Oro, interpretando El Pasillo. Entrega final. A los 6 años ingresó a la compañía teatral del actor Ernesto Albán, con quien trabajó durante aproximadamente 14 años, experiencia que consolidó su formación escénica y artística. A los 9 años, Paulina Tamayo viajó a Lima, Perú, invitada por la Embajada Ecuatoriana para participar en una serie de presentaciones artísticas. Durante una de ellas, ofreció en la sede diplomática, interpretó varios pasillos ante un público que incluía a la reconocida cantautora. Según relató la propia Tamayo, en una entrevista en El Telégrafo, la artista peruana se emocionó al escucharla. Estamos hablando de Chabuca Granada. Se emocionó al escucharla cantar El Pasillo, Rebeldía, compuesto por Víctor Nieto, y la felicitó, dice, al terminar su presentación. En 1977, con 12 años de edad, participó en el Festival Latinoamericano de Juventudes, realizado en Acarigua, Venezuela, donde, según medios ecuatorianos, obtuvo el primer lugar representando al Ecuador. Entre sus primeras grabaciones se incluyen los temas Exploración del Amor, Fe Perdida, Mentiras y Callecita de Amor, dice, todos compuestos por su madre, María Luisa Ceballos Paladines. En 1979 lanzó su primer disco, Colección de Oro, al que siguieron otros vinilos y más de una decena de grabaciones en formato CD centradas en la música ecuatoriana, aunque grabó diversos álbumes, entre ellos Inimitables en el 2001, 4 décadas de Canto, Apasionado en el 2011, A lo Grande con La Grande en el 2016. Solía señalar que prefería el contacto directo con el público antes que una producción discográfica abundante. A lo largo de su carrera se presentó en festivales y escenarios internacionales en América Latina, Estados Unidos, Canadá, y compartió escena con artistas como Roberto Carlos, Rocío Dúrcal, Lola Flores, Juan Gabriel, Los Panchos, Los Visconti, Julio Caramillo, entre otros. Entre el 2022 y el 2023 continuó activa, estrenó el tema Soy del Auquitas, dedicado al equipo de fútbol de la Sociedad Deportiva de Aucas. Obtuvo la licenciatura en Artes Musicales y Sonoras por la Universidad de Hemisferios y grabó El Pasillo Sombras, un dúo con el que cantante

la cantante peruana Eva Ailón. Ese mismo año ofreció conciertos sinfónicos como parte de su gira A lo Grande. Paulina Tamayo celebró sus 4 décadas de trayectoria artística con un concierto en el Agora de la Casa de la Cultura en Ecuador, Quito. En abril del 2011, un evento en el que participaron varios artistas nacionales en su homenaje. Y bueno, ahora vamos a hablar de su fallecimiento, que tengo que ir para allá abajo porque es muy larga la trayectoria artística de Paulina. A ver, ¿dónde es que está? Bueno, falleció, como les contaba hace un ratito. ¿Dónde está? 21 de octubre del 2025, a los 60 años, en Quito, Ecuador. La causa de muerte, insuficiencia respiratoria, fue la causa del fallecimiento. Nació el 14 de abril de 1965. Tiene 2 hijos, ocupación cantante, compositor, intérprete musical. Y bueno, de esto podemos destacar, de esta artista, gran artista, Paulina de Mercedes Tamayo Ceballos, que estamos escuchándola en este momento con este Alfonsina y el Mar.

39 de las 9 de la mañana, seguimos con música. Recordé que hasta las 10:30 estamos contigo. El domingo que viene no estaremos al aire, repito, no estaremos al aire porque tenemos que trabajar para el ciclismo. Y bueno, va a estar el ciclismo ese horario, en nuestro horario va a estar el ciclismo. Así que bueno, se corre la ¿cómo es que se llama? No me acuerdo el evento, cómo está denominado realmente el nombre. Pero bueno, ahora lo buscamos y les comento a todos ustedes. Junto a Radio Río Branco 1360 AM, Radio Fénix también, y una gran cadena de emisoras de todo el país, el domingo los esperamos con, por supuesto, las voces del ciclismo. Seguimos con música, vamos con Washington Mateu, me lo pedían, aquí está Washington Mateu, Causa y Efecto.

0: Santa Pueblo junto a Washington Mateo, ahí estaba el surco. Un saludo grande para el amigo Juanchi por ahí, dice que es Chabuca Granda, no Granada, me dice, bueno, perdón. Dice que está atento, dice, saludo grande para el amigo Juanchi por ahí en barrio Soñora, ¿Cómo está el barrio Soñora? ¿Está arreglando el barrio Soñora todavía o ya está terminado? A ver qué dicen por acá, buen día.
1: Buenos días, Christopher.
0: ¿Cómo anda?
1: ¿Todo por ahí?
0: ¿Todo bien?
1: Bueno, acá estamos en la lucha, acá escuchándote.
0: La lucha.
1: Pasame ahí un tema lindo ahí, no sé. El Sabalero, alguno de esos que te guste. Bueno, acá estamos en la lucha en el barrio Darsen acá. Vamos arriba.
0: Saludo amigo Clever. Gracias por estar en la sintonía, Gracias por estar ahí atentos a nosotros también. Gracias por sintonizarnos. Fin de semana. A ver qué dice por acá. También tengo un tema pendiente, dice Camino Sosa, el temita un domingo en el estadio. Ese temita ya lo voy a pasar, que me lo pedían hace un ratito nada más. También nos piden el temita de Daniel Albarracín por ahí también, que ya lo voy a buscar, algún temita por ahí para el amigo Juanchi.
2: Un surco abierto.

0: Y está todo atado, me dice Juan Chiquete, está todo atado. ¿El barrio o usted está atado?
1: Se
0: 9:48 minutos, seguimos con música hasta la hora 10:30. Estamos luego, se viene arroba datos móviles, uy. Y mañana domingo estamos con ustedes también, ¿eh? Recuerden que el domingo que no estamos es el próximo domingo, ¿eh? No este que viene ahora, sino el otro próximo. Domingo 20 no estamos, ¿ok? Pero ya para el próximo otro volvemos de vuelta. Ah, sí. Las voces del ciclismo este 20 de septiembre en vivo, ¿eh? Con... acá les dice todo.
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Pasó al fin el tren lechero después de varios cigarros, y ayudé a cargar los tarros pa' terminar más ligero. Como en mi hogar chacarero yerba y caña es lo que abunda, con mi mate y una funda de canina brasilera, me hice un viaje de primera en un vagón de segunda. Llegué a Central y un gurí en un taxi me metió y el chofer me preguntó, ¿qué lo trajo por aquí? Peñarol, le respondí. Y él, cumpliendo con su rol, disparando sin control por el medio de la calle, en lugar del Parque Valle, me llevó hasta Peñarol. Al llegar me preguntó, ¿dónde baja? ¿En la estación? Y le contesté, perdón, para el estadio voy yo. Se dio vuelta, me miró, dejó una frase cortada y sin decirme más nada dio vuelta al Mercedes-Benz y lo largó a todo.

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Se me colgó, pero igual lo largué más que ligero. Se dio una vuelta carnero y quedó al final del salto con los dos brazos en alto, jineteando un manicero. Entonces se me acercó una barra sanguinaria en actitud solidaria con el viejo que cayó. Un mocito aprovechó la revuelta multitud para escalar la altitud, pero regresó de súbito porque lo tiré de cúbito contra el piso del talud. Cuando el orden policial me sacó para la calle, atravesé el Parque Valle rumbo a la Estación Central. Caminando en un total estado de descontrol, me enteré que Peñarol había empatado el partido y en

0: las 9 de la mañana, 59 minutos.
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0: Hombre bien vestido, ser un hombre bien vestido y con poca plata, 10, 20 minutos.
1: ¿Cuál pretil?
2: Me digo y no me desdigo.
0: No era así. Ahora sí empezó a levantar solcito, ahora sí está linda la cosa, pensábamos que se viene el agua nuevamente, pero no. Está tranquilo, está lindo hoy,
3: Buen día, Christopher.
0: Buen día.
3: ¿Cómo estás?
0: Todo bien.
3: Bueno, para saludarte a vos y a Marilyn. Te dice que vamos a tener un día lindo. Está saliendo el solcito. Y bueno. Feliz sábado para los dos.
0: Igualmente.
3: Y pasame algo de Pedroso cuando puedas.
0: Dale.
3: Un beso grande.
0: Bueno, te pasamos ahora porque ya nos estamos por despedir.
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2: Bueno, vamos a reiterar algunos mensajes que llegaban hace un ratito nada más. Bueno, el amigo Juanchi acá me dice que está arado el barrio, dice. Tarado, sí, y bueno, ¿qué vamos a hacer? Y ayer llovió un poquito, anoche, así que aroma un poquito más, y no pasa nada, no pasa nada, después plantamos. Vamos a reiterar algunos mensajes por acá.
3: Buenos días, Christopher, ¿cómo anda todo por ahí? Bueno, acá estamos en la lucha, acá escuchando Tech. Pasame ahí un tema lindo ahí, no sé. El Sabalero, alguno de esos que te guste ahí, vos estás. Bueno, acá estamos en la lucha en el barrio Dársena acá. Vamos arriba, que podemos.
2: Abrazo para el amigo Clever por ahí, que se comunicaba hace un ratito con nosotros. Tenemos audio también del amigo Escalante por ahí. 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
4: Buen día, Christopher. 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Buena jornada.
2: Igualmente para él por ahí. El saludo grande para el amigo Escalante por ahí. 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A ver por acá, ¿qué dice?
5: No, que te voy a decir, Christopher, yo no sé si salgo, voy a salir hoy, no voy a salir, porque al final, mira, no...
2: Ah, este mensaje para mí es medio para interno, ¿no? Digo yo. Ahora, creo que era para interno ese mensaje, En saludo grande para mi amigo, mi amigo y colaborador también, el amigo Fabián Ferreira Electrónica, dice, buen día... dice, buena jornada, me dice por acá, no voy a leer el resto porque me mandó una fotito por ahí en la computadora y le sale la cara. Todo bien por acá, dice ustedes, espero que anden bien, me dice. 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
2: marcha. Y ya me estoy yendo, se me fue el tiempo, me van a matar, me van a matar, sí. Recuerde que mañana también estamos a partir de las 8 de la mañana, como de costumbre, aquí en la radio, así que ya sabes, el próximo domingo sí no estamos porque hay ciclismo. Pero bueno, mañana sí estamos, ¿ok? Nos vamos, gente, con Amor y Pimienta, la música de Ilmar Pedroso. Gracias a todos por haber estado hoy, por habernos acompañado. Buen fin de semana. Hasta mañana. Los espero. Chau, chau.

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1: No importa el lugar del mundo donde nos estén escuchando, le damos la bienvenida a esta nueva emisión de @datosmóviles.uy. Con mucho gusto estoy recibiendo, estamos aquí en nuestros estudios habituales de la zona de Barra del Chuy, pero allí en el estudio de Sauce Deportes Suelo está mi compañero de tareas, Andrés Girona.
2: Muchas gracias, Pepe, por esa bienvenida, como siempre. Muy buenas a todos. Estamos prendiendo las pantallas, nuestros dispositivos, se activan los auriculares y bueno, los estamos invitando a arrancar oficialmente una nueva transmisión de @datosmóviles.uy. Nuevamente gracias, Pepe, por ese saludo. Estamos comunicados sincrónicamente, pero a través de la informática, a través de nuestras plataformas. Estoy aquí en la zona de Portezuelo. Con muchas ganas de estar conectados y también con muchas ganas de estar juntos nuevamente cara a cara. Se nos darán estos días de poder estar unos días aquí juntos en Portezuelo, Punta del Este, y otros días allí en la frontera en Chuy, Barra del Chuy. Déjame saludar antes que nada a dos queridísimas amigas que estuvieron esta semana conmigo visitándome directamente de México. Aprovecharon diferentes actividades de su quehacer y de su realidad política y cultural y se acercaron hasta acá, hasta Punta del Este, a verme, a pasar conmigo. Les quiero mandar un saludo porque nos están escuchando, a Mariana y a Gloria. Un eterno abrazo, por supuesto, porque nos vamos a reencontrar. En fin, Pepe, llegó el momento de poner varios datos sobre la mesa para repasar, como siempre, como estamos acostumbrados, la actualidad del

0: Uruguay y de la región, en aire digital, pero también en las radios que nos acompañan en esta transmisión, siempre pensando para ustedes, apoyarlos, a que estemos informados al toque y en cualquier lugar, en cualquier parte donde nos encontremos. Seguramente, Pepe, estarás repasando asuntos de la economía, como siempre, las noticias sobre puertos que está girando en estos días, una tensión en la operativa portuaria de Montevideo debido a medidas gremiales bastante intensas que están restringiendo el paso de carga pesada y allí ocasionaron diferentes realidades políticas. También estaremos repasando información sobre la innovación y la energía con avances en las negociaciones bilaterales por la planta de hidrógeno verde en el litoral, la expansión de la red de movilidad eléctrica para todo el país. Estaremos refiriéndonos en varias oportunidades a la integración regional con giras diplomáticas claves, sustanciales en Sudamérica que están redefiniendo la agenda de la seguridad continental y del comercio. Pero lo más interesante es que podamos prepararnos un café, disfrutar de las películas, de las sugerencias del cine, de la música que estamos acostumbrados a sugerir y a escuchar, y también pidiéndoles que nos dejen sus comentarios en las redes en las que estamos acostumbrados a conectarnos para estar allí en vivo también en nuestro chat y en nuestras sugerencias. Quédense ahí, tenemos dos horas bastante entretenidas y bastante intensas en @datosmóvilesUI. Los datos nos van a parar de fluir, estamos encontrándonos, bienvenidas y bienvenidos nuevamente.
1: Vamos a estar complaciendo hoy algunas de las solicitudes de ustedes en materia de películas y adelantos, porque hay una gran expectativa en este año 2026 por la reanudación de la saga de Harry Potter, que supo tener un éxito extraordinario con la serie de películas en su momento, que iban acompañando además las ediciones del libro. Recordar aquel último libro muy discutido, muy debatido, de J.K. Rowling, que de cierta forma también marcó, más allá del éxito editorial y el éxito económico para la autora, que la convierte en una de las mujeres con mejor situación económica dentro del mundo de la literatura al día de hoy. Sin embargo, marcó un punto de inflexión en torno a lo que fue el final de la historia, el cual no vamos a spoilear obviamente, pero que generó una serie de debates en el mundo académico literario y que creo de cierta forma condicionó el que el texto sea hoy considerado un texto literario en sí mismo. Más allá de esto, es evidente que el éxito fundamental también estuvo en el mundo del cine, en el mundo de las películas, que siguen batiendo récord al presente. Pero en el mes de diciembre viene una nueva saga, en este caso en formato de serie extendida, se pretende que dure bastante tiempo y va a comenzar en diciembre con su estreno. Sobre eso vamos a estar hablando más adelante en esta emisión de @datosmóvilesUI. Temas a nivel nacional que vamos a considerar también, obviamente nos vamos a centrar en algunos de los aspectos que mencionaba Andrés del ámbito económico y social, pero queremos abordar de forma particular también la situación planteada en materia educativa, qué sociedad estamos viendo a nivel global hoy, el valor que tiene la inteligencia, el valor de la ignorancia, el desvalor del conocimiento. Sobre eso vamos a estar hablando en función del la difusión en estas últimas horas de los datos de las pruebas PISA, que saben ustedes son unas pruebas globales que de cierta forma generan un ranking que de por sí es siempre subjetivo, pero que nos acerca por lo menos a una mirada, a una perspectiva precedentemente expuesta por cada uno de los países con los informes que envían de las pruebas que realizan a nivel educativo en la educación media. En función de esos datos surge este ranking donde Uruguay queda bastante bien parado a nivel de Latinoamérica, pero en definitiva a nivel global la situación es de una franca decadencia en materia de educación, en por ejemplo aspectos como la matemática y la lengua, que son básicos para cualquier sociedad. Sobre ese aspecto vamos a estar conversando más adelante con ustedes, con una pequeña reflexión que vamos a realizar sobre eso, además de compartir algunos testimonios de la cadena internacional BBC y también cómo repercutió eso a nivel del Consejo Directivo Central de la Administración Nacional de Educación Pública. Y cómo es un tema, el de la educación, que sigue en el tapete y que como sociedad debemos evidentemente hincarle el diente en diversos aspectos.

0: y seguir tratando de perfeccionar, sabiendo que de por sí la educación siempre va bastante más adelante el proceso de lo que en sí la institución pueda aportar como logro, ¿no? Siempre vamos corriendo de atrás, pero bueno, la idea es ir lo más cerca posible del proceso de cada uno de nuestros estudiantes. Vamos a estar también en este programa, obviamente, hablando de deportes con las columnas habituales de Jonathan Ferreira y Fiorella Veces, con toda la actualidad del mundo del fútbol, del mundo del atletismo a nivel global, con una expectativa muy grande que hay en este sentido, con actividades que se están desarrollando en la República Argentina, preparatorias y de desarrollo del atletismo de la región. Ya Fiorella la semana pasada les adelantó un poco lo que iba a ocurrir allí. También Jonathan tiene las últimas novedades en materia del fútbol local y las repercusiones en el fútbol internacional, disputas de copas en Libertadores y Sudamericana. Lamentablemente, la única participación de Montevideo City Torque en representación de nuestro país. Los demás equipos han ido quedando por el camino. También hay una gran expectativa sobre el nuevo desafío que se plantea con la selección en manos de Diego Forlán, que ya ha realizado su primera convocatoria a deportistas, no solo a nivel juvenil, sino también a nivel de mayores. La columna habitual de nuestra compañera Graciela Magallanes, con toda la actualidad del arte y de las letras, que va a estar presente. Vamos a tener mucha música, como siempre, para acompañarlos. Andrés hablaba recién de la visita de dos queridas amigas de allí, de la zona de México, ese país tan entrañable para nosotros. Vamos a escuchar parte también de música mexicana hoy, además de otros éxitos de la música regional e internacional. Y también tenemos para compartir con ustedes, como siempre, las sugerencias de cine, las sugerencias de series que ustedes nos solicitan, independientemente de esta que ya les adelantábamos sobre el mundo mágico de Harry Potter. Nos ubican en nuestras diversas plataformas, en YouTube, en Instagram, en Facebook, estamos en Spotify, estamos en TikTok como @datosmovilesuy y estamos aquí en la mañana de La Bruja FM 89.9 los sábados 10:30 a 12:30. Estamos también en el 98.1 FM Faro para el departamento de Rocha los domingos de 9 a 11 con reiteración los lunes de 13 a 15 y los estamos acompañando en el Puente FM como todos los lunes de 10 a 12 de la mañana para Montevideo. Bienvenidos a esta nueva emisión de @datosmovilesuy.
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1: Te explico algunas claves para elaborar el mejor arroz con leche que hayas probado. 5, 4, 3, 2, 1. El arroz con leche debe ser uno de los postres más queridos por los uruguayos y uruguayas. Algunos datos históricos señalan su origen en Asia y Oriente Medio, pero podemos consignar que este tradicional postre proviene de la mano de los españoles que llegaron a nuestras tierras en los tiempos de la conquista. Practiquemos tres recetas famosas de diferentes chefs de renombre. Del asturiano Marcos Morán, que sirve en su restó Casa Gerardo. En su receta prefiere los aromas que desprende la naranja y opta a hervir el arroz con leche en agua, canela y chaucha de vainilla durante 30 minutos, hasta lograr una pasta del arroz. Luego hierve la leche y la crema y la añade al arroz cocido anteriormente. Por último, integra muy bien la manteca pomada y el azúcar. Lo sirve con una capa de azúcar caramelizada por encima. La versión de Ferran Adrià, publicada en el libro El pan es oro. El afamado influenciador cocinero Ferran Adrià, catalán de origen, comienza calentando la leche, la infusiona con la piel de limas y naranjas. Aparte, provoca una breve cocción del arroz en agua hirviendo. Cuando el agua se evapora por completo, continúa la cocción del arroz con leche infusionada. Antes de completar la cocción hasta obtener un grano de arroz muy tierno y suave, abierto, le añade el azúcar, la miel y la canela molida. La versión del asturiano Nacho Manzano, que sirve en su comedor en Casa Marcial. Este último cocinero prepara su arroz con leche muy al estilo asturiano, por supuesto. Esta versión tiene mucho de la técnica conocida como risotto, es decir, removiendo constantemente. Este cocinero elabora el arroz muy lentamente a fuego bajo y agrega la leche infusionada con los aromáticos muy poco a poco. Agrega más leche aromatizada a medida que el grano de arroz va absorbiendo los líquidos, removiendo sin parar, agitando el arroz dentro de la olla por largo rato. Cuando se termina de hinchar el grano del arroz, añade más azúcar y la manteca pomada. Con el arroz con leche no se compite. Decir que de niños en nuestras casas se comía el mejor arroz con leche de merienda no es una mentira. Aquello que transforma con amor un plato sencillo en algo mágico e inolvidable no viene explicado en ningún manual ni en ningún libro de recetas. El arroz con leche de tu casa es el mejor. Te recuerdo que estas sugerencias están inspiradas en el libro Escuela de Arroz, Gastronomía Larousse, una colección que se ha convertido en una verdadera referencia bibliográfica. 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

Muy buenos días, bienvenidos a esta columna de Arte y Literatura de Datos Móviles Uy. Bueno, en el día de hoy, en la mañana de hoy, elegí para compartir con ustedes una autora y un cuento de esa autora. La autora es Almudena Grandes, que nació allá por el año 1960 en Madrid, España. Fue una escritora española, reconocida justamente por su narrativa realista y comprometida, considerada quizás una de las voces más influyentes de la literatura contemporánea en España. Estudió geografía e historia en la Universidad Complutense de Madrid y su carrera literaria

0: data de allá de los años 1989, con una novela, Las edades de Lulú. Es una novela erótica y ganó el premio La sonrisa vertical. Estuvo casada con un poeta, Luis García Montero, y fallece en Madrid también en noviembre del año 2021, a los 61 años. Tiene varias obras destacadas, además, ya les nombré una de ellas, Las edades de Lulú, esa novela erótica que la lanzó a la fama del año 1989. También Malena es un nombre, de tango, que es de alguna manera es como una exploración de la identidad femenina. Otra de sus obras es Atlas de la geografía humana, del año 1998, que también es un retrato de las mujeres en la España contemporánea. Y bueno, también hay una serie de episodios de Una guerra interminable, así se llama, que contiene, es como un ciclo, ¿no?, de 6 novelas que narran la posguerra española desde distintas perspectivas. Los temas que esta escritora aborda en sus novelas y también en sus cuentos es la memoria histórica sobre todo, o sea, la recuperación de la guerra civil y la posguerra, esa guerra civil española que fue tan cruenta, bueno, como todas las guerras, ¿no?, indudablemente. Otro de los temas recurrentes y presentes en la obra de esta escritora es la identidad femenina, esas mujeres que son protagonistas de sus historias, de sus novelas, de sus cuentos, que además presentan luchas personales, individuales, pero también luchas sociales. Otro de los temas es el erotismo, sobre todo en sus primeras obras, más que nada en sus primeras obras, bueno, y obviamente el compromiso político y el realismo social. El compromiso político, porque ella defendía los valores republicanos y progresistas, ¿no? Y ese realismo social, porque obviamente en sus obras, tanto en sus novelas como en sus cuentos, ella retrata, hace un retrato muy, muy crítico, digamos, de lo que es la España contemporánea. Tuvo varios reconocimientos. Por ejemplo, el premio a la sonrisa vertical en 1989, premio nacional de narrativa en el año 2018, y sus obras han sido traducidas a más de 20 idiomas. O sea, realmente es una escritora conocida, columnista además en medios como El País, ese diario El País de España, donde obviamente defendió la memoria histórica y los derechos sociales. Bueno, más adelante continuaremos con un cuento en realidad que yo elegí para compartir con ustedes.
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2: En esta no se pudo, pero...

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1: Acaban de publicar el informe más grande que se hace a nivel mundial sobre educación y los resultados no son una buena noticia. El informe PISA, en el que participaron 91 países, muestra el peor resultado que se ha obtenido hasta el momento entre los países de la OCDE, más conocido como el Club de las Economías Más Desarrolladas del Mundo. Estuvieron representados 33 millones de estudiantes en las pruebas de ciencia, matemática y lectura. Y fue la lectura precisamente la prueba con más retrocesos. Esto incluye habilidades como evaluar información, establecer conexiones entre múltiples fuentes y pensar críticamente sobre lo que se lee. China, aunque está dividido en varias jurisdicciones para esta evaluación, aparece con los mejores resultados en todas las pruebas. Y en el top de la lista también están Singapur y Japón. Bueno, ¿y cómo le fue a América Latina? Pues hay resultados mixtos. Uruguay lidera entre los países de América Latina en ciencia y en matemática, seguido de Chile, que en cambio tuvo el mejor puntaje en lectura, donde Uruguay se ubica segundo. Un caso interesante es Costa Rica, que estuvo entre los países que aumentaron sus puntuaciones en ciencia, ubicándose tercero en toda la región. Y el país más rezagado de América Latina en las tres pruebas fue Guatemala. Pero más allá del ranking, según la OCDE, los resultados revelan que el mundo ya no puede dividirse simplemente en países ricos y bien educados y países pobres y mal educados. Lo importante, dicen, es que las políticas educativas funcionen. Y Luxemburgo es un buen ejemplo. Es el país que más invierte por estudiante dentro de la OCDE y obtuvo una puntuación por debajo de Irlanda, Francia o Italia, que invierten menos de la mitad por alumno que este país. Otro ejemplo interesante es Estados Unidos, la primera economía del mundo que obtuvo el peor resultado en su historia en lectura. También España obtuvo los peores resultados desde que comenzó esta prueba en el año 2000, quedando bajo el promedio de los países de la OCDE. Pero más allá de estos resultados, el informe PISA dice que los estudiantes tienen más posibilidades de tener éxito cuando valoran su escuela y las familias se involucran en el proceso educativo.
2: Estos datos que manejaba la BBC en este informe especial que compartimos aquí en @datosmovilesui nos traen el alerta de una información que trascendió en los últimos días y que en realidad viene desde hace mucho tiempo atrás en los controles periódicos que se realizan con estas pruebas PISA a nivel global. Hablan de una sociedad que ha aumentado en sus niveles de alejamiento de los textos tradicionales, tanto literarios como el estudio de la matemática, del ámbito científico, y hablan de un contexto global preocupante por la cada vez más generalizada adicción a los mecanismos electrónicos, en forma especial los dispositivos de celular, y cómo esto acorta los universos de comunicación entre el estudiante con su docente y a la vez con el espacio áulico. Hay una alienación educativa que es una de las grandes preocupaciones de este siglo. Se habla de un tiempo contemporáneo donde el valor parece tenerlo la ignorancia y no el concepto amplio de inteligencia, donde la inteligencia está conceptualmente en decadencia con respecto a la ignorancia, y esto también se transmite a través de algunas de las decisiones que repercuten en el ámbito político y que vemos a diario, el crecimiento de la ultraderecha, por ejemplo, en Europa, los movimientos de los denominados outsiders de la política que llegan al poder con amplios apoyos populares y que al poco tiempo los mismos que los respaldaron con los votos prácticamente que les dan la espalda y los dejan instalados en los gobiernos con los perjuicios que esto genera por los periodos que duran sus procesos y se vuelcan a otro candidato que puede ser o un outsider o volver a alguna política más tradicional. Esta especie de ronda, que por ahora no parece tener mucho fin, genera a nivel global una situación de inestabilidad que preocupa muchísimo. Pero dentro del espacio áulico, las pruebas PISA vuelven a demostrar

0: de que hay una caída de la atención en ese momento fundamental, casi sagrado desde el punto de vista intelectual, en el cual el docente y sus estudiantes entablan una comunicación que se busca cada vez más que sea en un plano de igualdad, acercando los conocimientos para que, en definitiva, la expansión de algo que es fundamental en la educación, que es la imaginación, en los diversos aspectos de disciplinares, pueda llevar a ese estudiante a un desarrollo intelectual que a la vez mejore su generación. En definitiva, siempre estamos abogando por eso, lograr jóvenes que mejoren las generaciones y que logren objetivos personales, pero también para el colectivo social. Estamos bastante lejos de esa realidad en un contexto, insistimos, de alienación cada vez mayor, donde el mundo se resume al celular, donde se ha acotado el número de palabras que se manejan en los distintos idiomas de el globo terráqueo, y estos aspectos están repercutiendo en la lectura, no solo desde el punto de vista de lo que es un texto, por ejemplo, un texto literario, un texto de lectura de cualquier disciplina, sino también están acortando la lectura del mundo en su globalidad, la lectura de la matemática, la lectura del ámbito científico, del ámbito biológico. Hay una tendencia a un mundo cada vez más ignorante, cada vez más apegado a un discurso muy básico. La inteligencia artificial ha venido a rellenar un hueco que aún no está muy claro cuál es y qué aspectos de esta inteligencia pueden ser productivos y cuáles no para estas nuevas generaciones. En este espacio de construcción tan adverso, nos encontramos al día de hoy con las pruebas PISA en esta edición 2026, sus resultados y la evaluación que realizó, por ejemplo, desde Uruguay el presidente de la ANEP, Pablo Casiani, hablando estrictamente de sus efectos en nuestro país.
1: Y nos permite compararnos con nosotros mismos, o sea, tenemos 20 años de PISA ya en Uruguay. Esto lo que habla es de la posibilidad de tener evidencias de cómo estamos haciendo las cosas. Lo segundo es, en un contexto de caída generalizada en el mundo, Uruguay se mantiene estable, aumenta en ciencias, cae un poquito en lectura, lo cual en este escenario es un resultado que habla de que Uruguay viene trabajando bien. También PISA nos empieza a devolver un conjunto de temas que pueden explicar algunas de las decisiones de política educativa. Por ejemplo, 17 de cada 100 gurises dicen que en la última semana se saltearon una comida. Y esto explica esta iniciativa de duplicar la cantidad de alimentación en media básica y extender el tiempo educativo o trabajar con los temas de asistencia, que es otro de los temas que nos devuelve PISA. También nos devuelve que la mitad de los chiquilines tienen algún problema de angustia o nerviosismo. Esto es parte de lo que se pretende abordar con el trabajo de los equipos multidisciplinarios, pero también con lo que es el plan de convivencia. Entonces, bueno, nos viene a reafirmar que hay algunas decisiones que se tomaron bien y nos viene a señalar que hay algunos lugares donde Uruguay todavía tiene desafíos. Hay una brecha de nivel socioeconómico entre quienes más tienen y quienes menos tienen en los niveles de logro. Hay una brecha de nenas y varones en niveles de logro, sobre todo en matemática a los varones les va mejor y en lengua a las mujeres les va mejor. Hay una brecha territorial, no es lo mismo los niveles de logro en área metropolitana que en el interior o en el medio rural. Hay una brecha con respecto a temas de inclusión. Entonces, ahí hay un conjunto de temas que la política educativa tiene que abordar y hay un conjunto de evidencias de qué cosas mejoran eso y de qué cosas no mueven la aguja. Entonces, realmente una información que es muy importante, que es muy importante que la ciudadanía la conozca, porque evaluar a los 15 años, digamos, está definiendo cuáles son los saberes que tienen nuestros chiquilines para ser ciudadanos en el siglo XXI.
2: ¿Cuáles son las próximas acciones que tomará la ANEP en base a estas conclusiones?
1: Bueno, hay varias de ellas que ya se han tomado, ¿no? En la planificación del quinquenio nos hemos comprometido a duplicar la extensión del tiempo educativo y por lo tanto se duplica la alimentación. Nos hemos comprometido a generar el sistema de becas más grande de la historia y esto tiene que ver con esta desigualdad socioeconómica. Nos hemos comprometido a acciones de inclusión y se están conformando centros de recursos, por ejemplo en TEA o instancias de formación para docentes. Es decir,

0: hay un conjunto de acciones de la política educativa que van en el sentido de mejorar la situación de estas brechas, reitero, en un contexto donde en el mundo efectivamente fue un desparramo los resultados de PISA, y esto tiene que advertirnos que eso también puede suceder en Uruguay.
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Lo seguimos acompañando aquí en La Bruja FM 89.9 para el departamento de Cerro Largo, como todos los sábados de 10:30 a 12:30. Estamos en Faro FM 98.1 para el departamento de Rocha, domingos de 9 a 11, con reiteración los lunes de 13 a 15. Y en el Puente FM para Montevideo los lunes de 10 a 12 de la mañana. Momento de la información deportiva que nos trae Jonathan Ferreira.

Compañeros y oyentes, tengan ustedes muy buenos días. Es un gusto estar abriendo este espacio deportivo del programa hoy para hablar de la Copa AUF Uruguay, que se ha jugado la segunda fecha con los resultados de Colón y Fénix, que igualaron 3-3. También el empate entre Wanderers y Cerro 1-1. Torque, en el partido polémico ya la semana anterior, le había ganado 2-0 a Danubio. Cerrito cayó con Deportivo Maldonado 2-0. Central le ganó a Juventud 3-0. Boston River le ganó a Liverpool 1-0. Después Atenas y Peñarol ya habían igualado 2-2 en la semana anterior. Albion, que le ganó a Progreso 2-1. Nacional hizo lo propio a River 3-2. Racing le ganó 2-1 a Oriental. Y cerraron con el partido entre Cerro Largo y Defensor Sporting, que igualaron 1-1. Eso es lo que corresponde a los partidos de la segunda fecha, que se va a completar el próximo jueves, hablamos del 16 de este mes de septiembre, con el partido Rentistas Plaza Colonia, un partido que fue aplazado porque, bueno, algunos protagonistas indirectos, ya sean guardias de la seguridad privada como de la ambulancia, no llegaron en tiempo y forma por estar notificados en otro horario, y bueno, este partido debió ser aplazado. Además, por el fútbol amateur jugaron Deportivo Italiano, que le ganó a Deutscher 2-0. Lito le ganó a Rampla 2-1. Bella Vista a Terremoto 2-0. Y resta jugar aún el partido entre DFC de Durazno con el Deportivo Colonia, que va a ir el jueves de la otra semana. Hablamos del jueves 17. Las tablas de posiciones a esta hora por el grupo A: Peñarol tiene 4 puntos. Después Torque tiene 3, al igual que Danubio, y Atenas tiene 1 punto. En el grupo B, Plaza Colonia tiene 3, que tiene un partido menos. Defensor tiene 2, Rentistas 1, también con un partido menos. Deben un partido, tanto Plaza como Rentistas, es el que mencionábamos anteriormente. Y un punto también para Cerro Largo. En el grupo C, Deportivo Maldonado es el líder con 6, Cerro, que tiene un punto y un partido menos, al igual que Wanderers, que también tiene un punto, y Cerrito, que también debe un partido por este grupo C. Y después, en el grupo D, acá ya no tienen partidos pendientes, Central Español tiene 6, Racing y Juventud tienen 3, y bueno, va cerrando Oriental, que no tiene unidades. En el grupo E, Nacional y Albion tienen 4, River tiene 3 puntos y cierra Progreso sin unidades. Y en el grupo F, Boston River tiene 6, Liverpool 3, después viene Rentistas con un punto y Colón también con un punto. Entonces esto es por el grupo F. La próxima fecha, hablamos de la tercera, que se va a estar jugando entre la otra semana, la del 16 de septiembre. Va a tener entre el 16 y el 30 en realidad, porque se va a jugar durante esas dos semanas la tercera fecha. Progreso Nacional, Albion River, Juventud Racing, Central Español Oriental, Boston River Fénix, Liverpool Colón, Cerro Deportivo Maldonado, Wanderers Cerrito, Danubio Peñarol, nuevamente se van a cruzar, Montevideo City, Torque Atenas, Defensor Plaza Colonia y Cerro Largo Rentistas. Entonces, esto es lo que tenemos por la Copa AUF Uruguay. Vamos a hablar ahora también de lo que fue, y dentro del fútbol uruguayo, la sanción a Peñarol, ¿no? Porque el pasado miércoles se conoció que a Peñarol se le va a quitar un punto del torneo clausura, también, por lo consecuente, un punto en la tabla anual.

0: y va a tener el cierre de la localía, no va a poder utilizar el estadio Campeón del Siglo por 4 partidos, tampoco va a tener su público por esa cantidad, o sea que no va a jugar en su cancha y va a ser además a puertas cerradas y tiene 150 unidades reajustables, es decir, aproximadamente unos 300 mil pesos. Esa es la multa y la sanción de Peñarol por los incidentes del pasado clásico en el Campeón del Siglo, donde, bueno, culminado el encuentro, algunos enfrentamientos, sobre todo con la policía. Vamos a hablar ahora de lo que tiene que ver a la Champions League y la participación de algunos uruguayos, porque Facundo Bernal fue titular en el Betis, que de visita le ganó 3-2 al Lille. Después Santiago Mourinho, titular, jugó los 90 minutos y además aportó un gol al Villarreal, que cayó derrotado con el Borussia Dortmund como visitante 3-2. Federico Valverde fue titular y gol además en el Real Madrid, jugó los 90 minutos y anotó uno de los dos tantos con que el Real le ganó al Inter 2-1. Maxi Araujo y Rodrigo Salazar, titulares, este segundo además convirtió un gol en el triunfo del Sporting de Portugal frente al Galatasaray de Lucas Torreira, que jugó 85 minutos. Después Matías Oliveira fue titular en los 90 minutos en la derrota del Napoli como local frente al Arsenal. Ronald Araujo jugó también 90 minutos en el Liverpool, su nuevo club. Jugó los 90 minutos en la zona del lateral derecho. Ronald Araujo, con que el Liverpool ganó 2-1 al Atlético de Madrid. Entonces es la participación también de algunos uruguayos que en algunos casos, el caso de Ronald Araujo, como por ejemplo, había cambiado de equipo. Amigos, vamos cerrando nuestro espacio deportivo por acá. Los invitamos a seguir en la compañía de la radio. Nosotros volveremos en la próxima semana con más deportes.
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1: Antes de empezar con el banquete, los de primer año participarán en la selección. Granger, Hermione.
2: Hola, ¿les gustaron las lecturas?
3: ¿Teníamos que leer?
1: Weasley, Ronald.
4: ¡Oye!
1: Potter, Harry.
3: La casa que nos toque define casi todo nuestro futuro. No te estreses.
5: No, Slytherin. No, Slytherin.
6: ¡Gryffindor! Bienvenidos a un nuevo año en Hogwarts.
4: ¡Hoy es un gran día! ¿Cómo se sienten?
1: Señor Potter, confío en que se esfuerce. Encuentre algo que le apasione. Y que haga buenas amistades.
5: Todos creen que soy un gran mago, Agiforce. Pero en verdad no sé nada.
7: Espero que nos muestre su talento en el campo de Quidditch.

0: que no ha demostrado nada de eso aquí. La familia es más que la sangre. Hallarás tu lugar.
1: Descubrimos algo increíble.
2: No podemos protegerlos, pero sí prepararlos.
3: ¿Para qué?
4: Podría haber cualquier cosa ocultándose tras estas puertas.

0: Ay, por favor, ¿ustedes no leen?
1: Y como habrán visto hoy en arroba datos móviles, hoy nos hemos puesto un tanto nostálgicos, vamos a ser honestos también, bastante ansiosos, porque a ver, seamos sinceros, ¿quién de los que está escuchando no esperó alguna vez que llegara por parte del correo una de esas famosas cartas del Instituto Hogwarts? Esto está relacionado a que a finales de los 90 y a principios de los 2000, el fenómeno de Harry Potter nos agarró de lleno acá en Uruguay. Pasamos de hacer cola de madrugada en las librerías de Montevideo y de las principales ciudades como Punta del Este para conseguir el nuevo libro traducido, a llenar las salas de cine, del shopping, del centro. Marcó a toda una generación que creció leyendo página a página, esperando cada película como un evento nacional importante. Pero el mundo mágico no se quedó ahí nomás guardado en la mochila, se confirmó oficialmente el regreso a todos los pasillos y a todos los salones y las aulas del castillo de Hogwarts con la nueva serie en streaming para HBO Max, así como lo escuchás, ya hemos hablado varias veces de esto. Nada de secuelas raras, extrañas. Van a adaptar nuevamente los 7 libros, dedicándole una temporada entera a cada uno para no dejar nada afuera. La gran pregunta que anda dando vueltas, sobre todo revisando un poco las redes sociales, ¿era necesario rehacer toda la historia teniendo tan frescas las películas con los famosos, con el famoso trío de actores y de la actriz? Por un lado, hay una escuela de puristas que dicen que con la nostalgia no se juega y no se puede rehacer esta historia como se está planeando. Y por otro lado, los fanáticos de la primera hora se siguen ilusionando con ver en la pantalla todo lo que los libros contaban y que el cine tuvo que recortar por un tema de tiempo y del mismo estilo del cine, ¿no? Además, hay una nueva camada de criaturas que van a descubrir el universo de la magia de Hogwarts desde cero. Se proyecta que el estreno llegue para finales de este año, así que la discusión está servida. Nos podés contar a vos qué te parece este regreso. ¿Te suma una relectura en formato serie o te quedás con los clásicos del cine? De eso podemos hablar también en este espacio. Nos podés ir comentando qué te parece esta idea de la serie. Y es así que hoy, décadas después de que el niño de la cicatriz en forma de rayo cruzara por primera vez el andén 9¾, la pregunta sigue en el aire: ¿por qué el fenómeno de Harry Potter se niega a envejecer y a desaparecer? ¿Cómo logró una historia sobre varitas mágicas, sobre lechuzas, convertirse en un pilar permanente de toda una cultura pop? La respuesta va mucho más allá de la magia visual y de la impresionante estructura de las películas de la Warner. La saga creada por J.K. Rowling no solo vendió cientos de millones de libros, hizo algo mucho más ambicioso, creó un refugio emocional para muchas generaciones, para toda una generación. Crecer con los libros significó acompañar a los personajes en el duelo, en sus amistades, en el miedo, en la pérdida de la inocencia. Hogwarts no era solo un colegio mágico, también era un lugar donde los diferentes, los extraños, los excluidos o los incomprendidos encontraban un lugar y un hogar. En la actualidad, Harry Potter ya no es solo una franquicia, es toda una identidad cultural, evidentemente, a lo largo de todo el mundo. La gente ya no solo consume la historia, sino que muchas veces se siente que está viviendo en ella. Parques temáticos donde se pueden beber cervezas de mantequilla, videojuegos de mundo abierto que rompen récords, obras de teatro multipremiadas a lo largo de todo el mundo, una comunidad activa que sigue debatiendo a qué casa de Hogwarts pertenecería. Es el relevo generacional en su máxima expresión. Los niños que leyeron la saga a los 10 años hoy son padres y madres, son tíos y tías que leen los mismos capítulos a sus hijos y a sus sobrinos antes de irse a dormir. La verdad que en un mundo digital donde las tendencias duran pocas horas en los reels, pocos segundos, la permanencia de esta saga nos demuestra algo fascinante de toda la estructura de la empresa Harry Potter y de toda la estructura literaria de la autora. Las grandes historias no dependen solo de los efectos especiales, sino también de algunos valores universales que se destacan: el amor, la lealtad, la diversidad, la certeza de que la luz siempre puede encontrarse, incluso en los momentos más oscuros. Así que ojalá que nos puedas contar a través de nuestras redes sociales, de nuestros contactos, cuál fue ese momento en el que te diste cuenta de que un hechizo de Hogwarts te acompañaría para siempre.

0: esperen aquí, por favor. Ahora, antes de comenzar, el profesor Dumbledore les dirigirá unas palabras.
1: Antes que nada, me gustaría decir algunas cosas. Los nuevos deben recordar que los estudiantes no pueden entrar al bosque prohibido bajo ninguna circunstancia. Y nuestro celador, el señor Filch, me pidió que les recordara que el pasillo del tercer piso, del lado derecho, está prohibido para todos aquellos que no pretendan sufrir una muerte aterradora. Gracias.
0: Cuando diga su nombre, ¿se acercarán? Les pondré el sombrero seleccionador y sabrán cuál es su casa. ¿Hermione Granger?
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1: Nacido en Montevideo en el año 1943, Rubén el Negro Rada es de los músicos más influyentes, con

actores, percusionistas y cantantes, figura clave en la fusión del candombe con el rock, el jazz y el pop, lideró bandas pioneras como El Quinto y Tótem. Con una prolífica carrera solista, es una de las leyendas de la música popular rioplatense.

Se formó en el candombe junto a Pedro Ferreira. Fue pionero en el candombe beat de los años 60 con el quinto, mezclando el ritmo afro-uruguayo con instrumentos eléctricos. Integró la banda Totem y luego formó OPA en Estados Unidos, referente del candombe jazz fusión. Desde los años 80 consolidó una exitosa carrera solista, componiendo canciones icónicas y populares a ambos lados del Río de la Plata.

La carrera de Rubén Rada es tan extensa como su vigencia, que ha traspasado los tiempos y se perpetúa no solo en el Río de la Plata, sino en varios países de Latinoamérica. Rada sigue activo a través de su música, fusionando raíces afro-uruguayas con sonidos pop y funk contemporáneos.

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1: En el día de hoy estábamos hablando de una escritora española, Almudena Grandes, y yo elegí para compartir con ustedes un cuento, Modelos de Mujer. Modelos de Mujer es un cuento que pertenece al libro homónimo de esta escritora, publicado en el año 1996. Es uno de los 7 relatos que integran esta colección y están todos estos cuentos están protagonizados por mujeres que enfrentan momentos decisivos en su vida o en sus vidas, en realidad. Lo increíble de este, porque a pesar del título que dice que ya se los dije, Modelos de Mujer, en realidad el propósito de la escritora fue justamente no ofrecer modelos ideales de feminidad, sino una galería de mujeres diversas, mujeres además contradictorias, mujeres y a la vez complejas. Entonces es muy interesante esa contradicción que hay entre ese título y justamente el libro todo y sobre todo este cuento. Este cuento, Modelos de Mujer, tiene como protagonista, como personaje protagónico, a una traductora madrileña que es muy trabajadora y que tiene muy pocos recursos, que cuenta con pocos recursos, o sea, económicamente inestable. Va a aceptar esta mujer, este personaje, va a aceptar un encargo bastante diferente e inesperado, ¿no? Que es acompañar a una ex Miss España a Los Ángeles como entrenadora lingüística para el rodaje de una película. Y lo que vamos a ver a lo largo justamente de este cuento es ese contraste, ¿no?, que se va a dar entre la protagonista de la historia y su, yo diría hasta antagonista, si podemos llamarle así, que es la modelo. Por un lado, la traductora, ¿no?, que es una mujer culta, inconformista también de alguna manera, que se encuentra, ¿no?, que se enfrenta a la modelo, que una modelo que va a vivir prototipo de las modelos, ¿no?, que va a vivir como centrada absolutamente en su imagen, ¿ah? Lo más importante para ella es la imagen que da y que muestra a los demás. Bueno, van a pasar cosas en ese cuento. Yo no les quiero contar demasiado, no quiero profundizar porque si no, no van a leer el cuento. El interés quizás es que ustedes lo lean justamente. Y bueno, lo que va a comenzar, solamente esto se los comento, lo que va a comenzar como una relación profesional se va a convertir en un espacio de fragilidad, de necesidad de reconocimiento y también de alguna manera de rivalidad, ¿no?, entre estas mujeres que son tan diferentes. ¿Cuál es el tema? Bueno, yo creo que de alguna manera lo que intenta justamente esta narradora es, esta narradora que vivió entre el siglo XX y el siglo XXI, es cuestionar los estereotipos de lo femenino y mostrar de alguna manera cómo las mujeres negocian, digamos, su identidad en este mundo que nos juzga por una, justamente por la apariencia o por su rol social. Las mujeres estamos constantemente siendo juzgadas por el resto de la sociedad y sobre todo también por otras mujeres, ¿no? Bueno, los temas obviamente son el cuerpo, ¿no?, el deseo también, la memoria y la infancia, o sea, se narran allí y quedan quedan a la vista del lector esas experiencias de estas mujeres que marcan justamente la vida adulta, ¿no? Esas experiencias de la niñez que van a marcar la vida adulta. Bueno, también indudablemente el tema es la resistencia femenina, porque son mujeres que luchan justamente por no ser arrastradas por la vida sin voz propia, ¿no? Las mujeres de alguna forma queremos ser reconocidas por lo que somos y no por lo que aparentamos únicamente. Realmente es bien agradable la lectura de este cuento. Es un formato breve, ¿no? A diferencia de esas novelas extensas que también ha escrito esta narradora, esta escritora, y que, bueno, de alguna manera exploran esa identidad femenina tan importante para nosotros, ¿no? Las mujeres. Así que yo les sugiero que lo lean y que después lo comenten en las diferentes en los diferentes lugares que tiene Datos Móviles hoy, a ver qué les pareció esta lectura que hoy les sugiero. Nos estamos escuchando la semana que viene.
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un seguimiento especial a toda la participación uruguaya en las los 35 deportes en que va a haber representante. Van a ser 338 atletas los que representarán en esta edición de los Ode Sur a Uruguay, en estos juegos que se están disputando en Argentina, en este caso con varias sedes que son Rosario, Santa Fe, Rafaela, Buenos Aires y Mar del Plata. Y bueno, allí a partir de hoy vamos a estar entonces siguiendo el desempeño de los atletas uruguayos, las distintas participaciones, sus logros, su recorrido, y les vamos a estar informando entonces en cada cómo viene el equipo uruguayo en esta edición de los Juegos Ode Sur. En este caso, recordemos que la semana pasada se dio la despedida de la delegación, donde se entregó el pabellón a los abanderados uruguayos elegidos para esta edición, que son dos de distintas disciplinas, como suele ser. En el caso femenino, Manuela Villar del Valle, de la delegación del equipo de las Cimarronas de hockey, y Ricardo Favini, un deportista con gran trayectoria de la vela uruguaya, y que en este caso va a estar participando junto a su hija Marina Favini, que tiene, bueno, esta experiencia de sus primeros Juegos Ode Sur. Dentro de los deportes que van a debutar los primeros días, hay uno que tiene gran importancia para Uruguay, que es la natación, donde hay una apuesta importante a lograr alguna medalla. Con representantes como Nicole Frank, la nadadora ya olímpica, que va a estar participando en 100 metros pecho femenino y 200 metros combinado femenino. También, una de las atletas que en estos últimos dos años ha logrado más medallas para Uruguay, que es, con solo 18 años, es Angelina Solari, que este año, justamente el mes pasado, viajó a Estados Unidos, donde va a continuar sus estudios. Y fue becada para poder continuar con su profesión, para poder seguir desarrollándose en la natación, y que ha logrado varias medallas para Uruguay y que va a estar participando en los Ode Sur en los 100 metros libres femenino. Pero también tenemos entonces otros deportistas, otros nadadores de gran trayectoria, como es el caso de Leo Noyes, que también ha participado en Juegos Olímpicos, y otros más jóvenes que han venido creciendo en los últimos años, como son Lucas Jung y Juliana Pereira, Mateo Gómez y Abril Aunchaina. Pero también en natación, pero en este caso en aguas abiertas, se da la participación de la atleta que siempre representa a Uruguay en esta disciplina, que es Pilar Cañedo, que va a estar disputando los 10 kilómetros de femenino individual. Otra de los participantes en donde hay mucha expectativa es en el caso de la gimnasia artística, donde se da el regreso de Víctor Rostano, uno de los atletas en la gimnasia artística masculina más representativo de Uruguay, que ha obtenido muchos logros, y en su momento vio cortada un poco su carrera por lesiones a nivel de rodillas que implicaron dos operaciones sucesivas con unos cuantos años ahí de recuperación y de trabajo, para que a partir del año pasado de a poco empezara a volver a la competencia internacional. El eSport, este nuevo deporte que ha venido creciendo, también va a tener representantes uruguayos. También el voleibol playa es una de las primeras disciplinas entonces también en competir. El esgrima y el hockey femenino, tiene también otra apuesta ahí a obtener medallas. Sabemos que las Cimarronas han logrado grandes títulos y además han obtenido grandes desempeños en las distintas participaciones que se han dado últimamente, y que vienen preparándose entonces con mucho entusiasmo para poder jugarse aquí a obtener alguna medalla. Van a estar disputando tanto el hockey femenino como el masculino en las primeras jornadas de los juegos, pero con esta apuesta, creo, en mi opinión, sobre todo en el lado de femenino, que es el donde se ha visto más el crecimiento en la Cimarrona, por ejemplo, en la competencia del año pasado, el Panamericano, que se disputó acá en la Cancha Celeste, donde se logró ese tercer puesto, que fue muy, muy festejado, por supuesto. A diferencia de los otros deportes, el caso de la natación en aguas abiertas y el hockey se va a realizar en Santa Fe, y en Rafaela además va a estar disputándose el torneo.

0: tanto representantes femeninos como masculinos. Tales son los casos, por ejemplo, de Santiago Cardoso, Joaquín García y Tatiana Bonani. Por supuesto que va a haber muchas más participaciones en esta primera semana de los ODESUR, pero bueno, comunicándoles de a poco entonces estos resultados, como les dijimos, día a día en las redes sociales de arroba datos móviles UY, tanto en el Instagram como en el Facebook, como en el canal de YouTube, donde van a tener todas las novedades que vamos a ir subiendo día a día para seguir entonces a la delegación uruguaya en estos Juegos ODESUR.
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0: Los Sucará, el dúo integrado por Humberto Piñeiro y Julio Víctor González, tuvo sus inicios como dúo en junio de 1967 y en 1970 editan su primer LP llamado Poema de Octubre, presentado ante 600 personas en el Teatro 25 de Mayo de Rocha. Posteriormente realizan presentaciones en el interior del país y esporádicamente en Montevideo. En los años siguientes editan las obras Los Sucará en 1972, En tu imagen en 1976 y Lamento de febrero en 1977, Calles en 1978 y Cosas de camino en 1980. El periodo que va de 1980 a 84 puede considerarse el de mayor popularidad del dúo, habiendo brindado en 1981 un multitudinario concierto en el Club Atenas de Montevideo que los afianza definitivamente en el escenario nacional. Es en este tiempo que agregan a su repertorio las canciones El Surco, Suelta Pájaros, Coquibacoa, Ni Toda la Tierra Entera, La Patria Compañero, Canto Popular, Aquello, Arma de Doble Filo, Hombre, Poema a las Tres, Mientras Tenga la Vida, y la que sería una de sus interpretaciones más conocidas, Maldición de Malinche.
1: 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Vienen de nosotros y cantan para nosotros Los Sucará.

Con la caída de la dictadura en Uruguay y el regreso de los artistas exiliados en este periodo, el dúo ve reducida la demanda en sus actuaciones, pasando a un segundo plano frente a artistas como Daniel Biglietti, Alfredo Zitarrosa o los Elimareños. En 1995, el Uruguay pierde a uno de los pilares más influyentes de la música popular de la década de los 70 y los 80, con la súbita muerte de Humberto Piñeiro. El repertorio del dúo abarcó principalmente temas de cantantes latinoamericanos y uruguayos, así como musicalizaciones de textos de poetas nacionales, principalmente del interior del país, como Lucio Muniz, Alfredo Martirena y Enrique Silva, entre otros. A lo largo de casi 30 años de carrera, grabaron 12 LP y 5 CDs, de los cuales 3 de ellos llegaron a ser discos de oro y 2 de platino.

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0: En la plataforma Disney se encuentra disponible la secuela de El Diablo Viste a la Moda. Esta película tuvo su primer estreno el 22 de junio de 2006 en los Estados Unidos y reunió muchísimos adherentes, simpatizantes alrededor del mundo, además de obviamente recaudar millones y millones de dólares. Por eso se restaura con lo que se denomina como una secuela, su segunda presentación con estreno mundial que se dio el 20 de abril de 2026 en el Lincoln Center de Nueva York, con además la particularidad de que son los mismos actores, al menos los roles protagónicos de esta película, que estuvo observando más de cerca nuestro compañero de tareas, Andrés Girona.
1: Muy bien, Pepe, así es. Hoy queremos acercar una sugerencia muy particular a todas nuestras amigas y a todos nuestros amigos que nos siguen en este espacio tan particular de cine y series. Son sugerencias que nos parecen bastante oportunas compartirlas con todos ustedes. En el caso de hoy, nos estamos poniendo un poquito glamorosos, también un poquito sentimentales, para hablar de La Moda Le Sienta Bien, la segunda parte. Si la primera parte nos dejó aquellas ganas de más pasarela, de más glamour, de más marcas de moda, esta segunda entrega

si bien logra mantener esa expectativa en cuanto a la elegancia y el glamour de la vestimenta y de lo que rodea la moda, evidentemente cambia un poco la perspectiva y cambia el paradigma, y no se refiere tanto a la vida de la pasarela y la moda, sino que seguramente podamos analizar que hay algo más. Hay, sobre todo en los personajes, hay un costado, un lado que no habíamos visto tal vez. Si nos ponemos en contacto, podemos regresar a aquel caótico y superficial mundo de la moda. La prensa en la moda le sienta bien, primera parte. Una protagonista que en aquel momento era una novata en la prensa, en periodismo, y se tropezaba con los primeros tacones que se tenía que poner para trabajar allí con los mejores de la alta costura y de la moda, con los que marcaban la tendencia. Ahora creció, maduró, nuestra periodista está en la cima, pero mantenerse arriba para ella no ha sido tan fácil, por lo tanto va a tener que diseñar una estrategia para acercarse nuevamente a aquella empresa de modas a la que perteneció tantos años atrás. La película evidentemente nos va a plantear un dilema muy actual, la velocidad de la moda rápida, esa fast fashion, contra la autenticidad de lo que esconde el arte en muchas de sus versiones. Entre traiciones de pasarela, traiciones del vestidor, desfiles espectaculares, nuevamente ciudades y capitales icónicas en el mundo, aparecen allí rivales que harían temblar a la misma Anna Wintour, y esta trama se mueve a mil por hora. En particular hay un diseño de arte y una dirección en general de diseño que son sencillamente impecables, ¿no? Es de esas películas que casi puedes oler ese lujo a través de nuestra pantalla. Son diálogos bastante ácidos, tienen algo de humor también en muchos momentos. Ese humor que a veces nos gusta, a veces nos aburre, pero en este caso está bien manejada. La banda sonora de la película evidentemente acompaña, apoya todo el proyecto. Como suele pasar con las segundas partes, esta película, la moda le sienta bien, peca de querer asumir demasiados dramas o demasiadas tramas o subtramas. Hay momentos donde el drama se siente un poco forzado, personajes muy afligidos, personajes secundarios que quedan a medio cocinar como por darle espacio a tanto de lo mismo. Yo creo que en este caso sí vale la pena verla, es por ello que estamos hablando de esta película acá con ustedes. Es una película palomitera, digamos, como una vez lo habíamos nombrado a una de las series, que te sientas y quieres que pasen todas las sesiones y no puedes parar con tu maní o con tu pop. Es una película divertida, sí, tiene un ritmo muy ágil, tal vez con algunas particularidades comparándola con la primera. Tiene un diseño de producción muy bien logrado, espectacular. No viene a reinventar nada del cine de humor, del cine de autor, del cine de moda, pero sí cumple de sobra, diría, con esa premisa de entretener, de deslumbrar, de sacarnos una sonrisa, de querer ver a las protagonistas, porque nos hemos acostumbrado a ellas, incluso en latitudes como las nuestras, que ha llegado la prensa de la película a las plataformas, ha llegado a las redes sociales, a nuestro teléfono permanentemente. Y nos gustaría conocer su opinión. Queremos saber si para ustedes superó a la primera parte, se quedó en el intento y ocupa un segundo lugar. Ojalá que nos puedan escribir por nuestras diferentes vías del programa, acá en @datosmóviles.uy, y nos cuenten qué les pareció, qué sensación les quedó con respecto a la primera. Por lo tanto, para nosotros es una película que desde el punto de vista de choque cultural mantiene esa fórmula de llevar personajes completamente ajenos al mundo de la moda y el glamour, a las pasarelas, a la cuestión del lujo. En diferentes etapas de la película nos pasa eso. Es un ritmo acorde, es una comedia ligera pero rápida, está pensada para no tomársela muy en serio y con un mensaje que, si bien parece de

0: pura diversión y superficialidad, en el fondo podemos descubrir, tal vez muy en el fondo, que sigue criticando aquello superficial, aquello voluble, ese sentido que le puede dar la industria a la moda en sus diferentes dimensiones. Definitivamente no es una obra maestra para nosotros, pero como entretenimiento de fin de semana, sobre todo, funciona bien. Cumple con esas, les decíamos, con esos ratos de risas sencillas, de esa estética colorida de una época particular, ese toque absurdo que tanto caracteriza al rubro de las comedias.
1: Yo antes hacía tu trabajo. Fui a la semana de moda de París. Usé mucha ropa de colección de Chanel ese año.
2: ¿Todavía las tienes?
1: No, lo regalé todo.
2: ¿Qué?
1: Era demasiado para ir al periódico.
2: ¿Tu oficina? Oh. ¿Quién regala Chanel?
3: Estás aquí para ayudarnos a superar este escándalo. Pero yo no te contraté y lo único que tengo que hacer es esperar hasta que falles. Mejor vete en metro, querida.
1: Tal vez pueda hacer algo con este trabajo. Podrías escribir un libro. La vida completa de Miranda Priestly expuesta.
4: Que las puertas que cierro me abran otras.
3: A ver, un momento. Espero que no uses eso para la cena. Eso es todo.
5: Fendi, necesitas esto. Estos pantalones Brunello Cucinelli. Los amo. Y vas a necesitar un conjunto de dos piezas bordado de Totem. Pero no el terracota, porque eres muy pálida.
6: Ay, por Dios, esconde tus sentimientos por una vez, por favor.
3: En verdad, amo mi trabajo.

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1: Mientras nos das un me gusta en @datosmóvilesUI, nosotros buceamos en las redes de la comunicación, ansiosos de reencontrarnos en una semana por 120 minutos. 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
4: 12 horas, 59 minutos.

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5: Son las 14 horas.

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0: 16:30.
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4: 14 horas, 59 minutos.

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5: 15 horas, 59 minutos.

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Bueno, vamos a invitar al primer amigo de la noche. Es una canción de Eduardo Arnoyans y vamos a invitar al guitarrista que lo acompañó en sus últimos años, un gran músico, un gran compositor, pero sobre todo un gran amigo que nos ha acompañado en este ciclo y desde hace mucho tiempo. Pido un fuerte aplauso para el señor Alejandro Ferradas.

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4: 17 horas, 2 minutos.
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0: Muchas gracias.
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0: Bien, vamos a hacer ahora una canción del disco nuevo. Esta canción se llama A Eso Voy.
1: Diecisiete horas, 31 minutos.

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5: Son las 18 horas.

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0: 18 horas, 37 minutos.
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4: 19 horas, 1 minuto.

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5: 19 horas, 59 minutos.

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4: 20 horas, 59 minutos.